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0: suyo sí.
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Hoy desperté abrazado a ti. Me gustó tanto mirarte. Tenías los ojos cerrados a la luz y la mente abierta a los sueños. Tu cuerpo completamente desnudo. 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No sabes cuánto te quiero. 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Me gusta cómo me tratas y me gusta cómo me amas. 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Compartes todas mis cosas, todo lo que se puede sentir cuando de verdad se ama. En esos momentos de entrega, tuya y mía, donde solo hay un testigo que nos mira, calla y guarda nuestra intimidad.

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0: Manizales, Colombia y el mundo. Muy buenos días, son las 6:03 a.m. Aquí estamos iniciando el nuevo día, el lunes 7 de septiembre, y a través de Bésame Te Enamora te acompañamos las 24 horas del día con los clásicos inolvidables. Estamos para Manizales y Caldas a través de la frecuencia 91.7. Para el resto del mundo hay dos opciones. 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Si ya la tienes, disfrútala, y si aún no la tienes, escríbenos a través del 300-874-6077. Te enviamos el link, la descargas y ahí quedas conectado con nosotros las 24 horas del día. La segunda opción es ingresando a www.besame.fm. Ahí eliges la ciudad de Manizales y encuentras el sonido de esos recuerdos bonitos de juventud con los clásicos inolvidables de Bésame Te Enamora. Mauro Moreno dirige y programa. Jaco y Alexis Flores Aramillo te presentamos Bésame en la Mañana. Manizales despierta con una sensación térmica de 13 grados centígrados y a esta hora saludamos a Salento. Es un hermoso y colorido municipio colombiano ubicado en el departamento del Quindío, en pleno corazón de la zona cafetera. Se le conoce popularmente como el municipio padre del Quindío por ser el más antiguo de esa región y como la cuna de la palma de cera, el árbol nacional de nuestro amado Colombia. Bienvenidos, esta es Bésame Te Enamora y te saluda en el inicio de la nueva semana, nuevo día, siempre acompañado con esos clásicos inolvidables que van a acompañar todos tus recuerdos a través de Bésame Te Enamora. Las mejores ideas nacen de la calma interior.
1: Hola Alexis, hola mi familia Bésame, buenos días. Y es que a veces creemos que para encontrar una respuesta tenemos que pensar más, buscar más y correr más, pero muchas veces las mejores ideas aparecen cuando dejamos de presionarnos y simplemente hacemos silencio. La calma interior nos permite escuchar lo que el ruido de afuera no nos deja ver. Por eso, antes de tomar una decisión o buscar una nueva idea, regalémonos un momento de tranquilidad. Quizá eso que tanto estamos buscando ya está dentro de nosotros, esperando que hagamos silencio para encontrarlo. Así que en esta mañanita de lunes, en este inicio de semana, recuérdalo, las mejores ideas nacen de la calma interior.
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1: Buenos días, es Bésame Te Enamora en esta mañanita de lunes. 6:06, escuchemos a Ricardo Acosta. Qué buena canción, qué buena melodía. Rosy.

0: Lunes es 7 de septiembre, tú escuchas Bésame, te enamora y hoy estamos cumpliendo 4 semanas
1: sí.
0: Desde aquel fatídico día.
1: Desde ese 10 de agosto, Jaco,
0: sí,
1: aquí
0: señor.
1: Estamos, que es lo más importante, ¿cierto?
0: Está por fechas sí. Y está por semanas, ¿no?
1: Ajá.
0: Por semanas, hoy cumplimos 4 semanas.
1: Sería la cuarta, sí, señor.
0: Bendito sea el Señor. Y hay momentos en los que cuidar de los nuestros es lo más importante.
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0: Seis de la mañana con 11 minutos. Comunicarse con Bésame en esta mañanita de lunes es muy fácil. Para eso está nuestro WhatsApp, 300-874-6077. ¿Quién está escuchando Bésame? Levántame la manito, que ya venimos a saludarlos a todos y a cada uno de ustedes. Escuchemos a Los Fugitivos, La Loca en Bésame.

0: La llamaban loca de tanto que amo. Y es que tibio, ¿qué será bueno tibio en la vida?
1: El huevo, Jaco.
0: El huevo tibio, eso sí, eso sí. Si uno va a amar, ame de verdad, ¿cierto? Pero eso amar a medias que...
1: Entregarse totalmente, eso es maravilloso.
0: Sí, sí, sí, que le digan la loca. Lo prometido es deuda. Dijimos que íbamos a saludar a nuestros amigos Bésame, que están levantando la manito al 300-874-6077. Y lo que uno promete lo cumple, ¿cierto?
1: Claro que sí, Jaco. Vea, John Freddy Uribe desde el barrio Los Andes siempre está conectado con nosotros a través de Bésame Te Enamora. Nos escucha cuando trabaja, cuando descansa, y nos envía mensajes muy bonitos, también imágenes. Muchísimas gracias a John, porque sabemos que todos los días está ahí. Contamos con él para la opinión del tema del día, para saludarnos. Un gran abrazo para John Freddy.
0: Está también Joneira Mejía en Mistrato Risaralda. Está Jesús Ramírez desde La Dorada. Y creo que él quiere saludar a alguien, nuestra ver.
1: Sí, señor, Jesús.
0: Él quiere saludar a su madre, Livia Rangel, allá en La Dorada, escuchando Bésame Te Enamora. También está Rosy Fierro Velázquez, ¿desde dónde? Desde San Francisco, Cundinamarca.
1: Sí, señor. Luzmi Grajales, Claudia Patricia Aguirre, Marisol Restrepo desde Marsella, que también nos envía un mensaje muy bonito todos los días.
0: Marta Villada desde Belén de Umbría, María Cristina Pineda, María Castro, que ya no está en la gobernación.
1: Ya no está trabajando. O sea, sí, pero está en otra dependencia, es cierto, fue lo que entendimos. Bueno. O sea, trasladaron las oficinas para tener la atención en otro lugar.
0: Ah, ¿será que la gobernación no están atendiendo?
1: Ya, María Castro seguramente nos va a contar, que tengo entendido que ellos habían cambiado como el lugar, pues mientras acondicionaban de nuevo.
0: Bueno, saludito para Álvaro Londoño, también está por acá, muestra mucha gente, el WhatsApp se enloqueció, pero ya venimos a saludarlos a todos, ¿listo?
1: Hágale, Jaco.
0: Mire, por acá, Claudia Patricia Aguirre, creo que ella está en Belén de Umbría, no estoy seguro.
1: Álvaro Londoño también ya está conectado con nosotros a las 6:16.
0: Ah, del Solferino. Y todo. Claudia Patricia Aguirre del Solferino.
1: Bueno, está bien.
0: Es que también tenemos una Claudia Patricia que nos reporta sintonía desde Belén de Umbría, Pereira, a veces. Bueno, un abracito para ella. Ayer me puse a ver televisión.
1: Sí.
0: Yo no soy mucho de ver películas.
1: Ajá.
0: Pero veámonos una película. Ajá. Disipemos el tiempo. Y me vi Aladino.
1: Sí. Del genio.
0: La del genio, sí.
1: ¿Y qué tal?
0: Muy buena, uy, sí. Buenísima, live action, buenísimo.
1: Ajá.
0: Con Will Smith, el genio es Will Smith.
1: Ay, no me
0: lees. Y tiene muy buenas canciones, una canción, una película muy divertida, ¿no? De verdad, que es muy buena película. Pero para los que no saben de qué trata el cuento de Aladino, pues él se encuentra una lámpara, al frotarla sale un mago y el mago le concede 3 deseos.
1: Como el genio este con el gorrito y todo.
0: Sí. Y me ponía yo a preguntar, a soñar, a fantasear. Si yo tuviera la posibilidad de pedir un deseo y que se me haga realidad, sea cual sea ese deseo, yo me ponía a pensar, ¿yo qué pediría? Y se me ocurrieron tantas cosas. Uno nomás.
1: Sí, uno nomás.
0: En Aladino le cumplían 3.
1: Ajá.
0: Pero yo pensando, uno nomás.
1: Uno nomás.
0: Porque hay tantas cosas. Pediría plata, pediría la paz mundial. Pediría volver a ver a mi madrecita.
1: Es que serían tantas cosas, ¿cierto, Jaco?
0: ¿Usted qué haría o qué pediría donde solamente tuviera un deseo que se le hiciera realidad?
1: Yo en estos momentos, por la salud de mi papá, que está algo delicado, entonces eso sería lo que yo pediría, Jaco.
0: Por encima de plata,
1: por encima de todo.
0: De lo que sea.
1: De lo que sea.
0: Bueno, bendito sea Dios. Esperemos que papito Dios le haga realidad ese deseo.
1: Esperemos
0: y que su papá esté con nosotros muchos años más.
1: Esperamos que sí, Jaco, porque mi papá es un hombre ya de 60 y no, de 70 años, y es de los clásicos, de esos robles finos.
0: Los robles, sí.
1: Esos robles finos, pero últimamente ha decaído. No está grave, pero sí está delicado.
0: Por ese lado no hay mucha preocupación, porque esos muchos duran mucho tiempo.
1: De los que madrugan, trasnochan, trabajan, que hacen de todo.
0: Madera fina.
1: Sí, señor.
0: Hoy tenemos un tema del día. Si usted pudiera pedir un deseo, sea lo que sea, que se le haga realidad, ¿cuál sería este?
1: Nos puede encontrar ya mismo a través del 300-874-6077. Despertamos con los clásicos inolvidables de Bésame Te Enamora 619.
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0: 6 de la mañana con 20 minutos, el grupo Bravo, con Secretos de Amores, ¿no? Esos amores que se viven a escondidas. La canción es Secreto, en Bésame.

0: Recordemos con un clásico inolvidable del año 1969. Aquí está Sandro con la canción Sin Sentido.
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0: 6 de la mañana con 28 minutos en Colombia, 6 con 28 minutos. Y hay una enfermedad que, digamos, que agobia, atormenta a gran parte de la población mundial. Una enfermedad que antes no era tan común, pero hoy en día es más común de lo que parece. Y estoy hablando del estreñimiento.
1: Sí, Jaco, debe ser ya la comida de ahora, de hoy en día, que con tanta comida procesada que uno come, tantas cosas diferentes.
0: Sí, claro, porque, por ejemplo, hace años el pan que usted comía, digamos que, pues hace muchos años atrás, sí, ¿no? Era el trigo, el trigo se molía, sí, y de ese trigo que se molía se hacía el pan. Eso es lo que conocemos como hoy en día como pan integral. Es el pan rico, el que no hace daño, pero hoy en día todas las harinas son refinadas. Usted al pan, no estoy hablando solamente del pan, pero muchas cosas, le echan mantequilla, pero en realidad no es mantequilla, sino que le echan margarina, que son aceites de palmas, de semillas de, por ejemplo, girasol, canola. Sí. Pero eso tampoco es bueno, eso también no, ya, es, eso es refinado.
1: Ya las cosas las hacen como rendir, piensan más en hacerlas rendir que hacerle bien a las personas.
0: Mejor dicho, es muy similar. El aceite con el que uno frita en la cocina, que es el aceite de girasol, canola, de lo que sea, es muy similar, por ejemplo, al aceite del carro, de la moto, viene siendo muy similar, si somos sinceros. Eso a usted lo inflama, le, por ejemplo, porque tantas personas enfermas del corazón.
1: Irritaciones, claro, le tapan las arterias.
0: Por ese tipo de cosas, colesterol, triglicéridos, bueno, lo que usted se imagine deriva de ahí, ¿cierto? Y resulta que el estreñimiento tiene un problema muy grande, que no solamente lo estreña a usted, que es algo horrible, sino que de tanto estar así, digamos que de ahí se deriva el cáncer de colon. ¿Y por qué pasa eso? Pues porque tampoco estamos cuidando nuestra microbiota. Y si usted se pregunta qué es la microbiota, pues Alexis Flores Jaramillo nos lo va a explicar.
1: La microbiota es el conjunto de microorganismos, bacterias, virus, hongos y parásitos que viven en diferentes partes del cuerpo humano, como el intestino, la piel y las mucosas.
0: Exacto, son bacterias, porque nosotros tenemos bacterias en el intestino que son bacterias buenas, que nos ayudan a digerir los alimentos, a tener defensa. Obviamente, para que el intestino funcione como debe de ser a la hora de ir al baño. De verdad, son muchas cosas que buenas que nos aportan esas bacterias. Sí, claro. Por ejemplo, el kefir, creo que son nos ayuda para la microbiota, para las bacterias. Claro. Ese yogur que usted ve por ahí, que dicen que tiene bacterias buenas, bueno, eso vendría siendo para la microbiota, ¿cierto? Y ¿qué hace usted para tener una microbiota sana? Pues es muy fácil. Por ejemplo, comer variado. La microbiota intestinal se beneficia cuando incluimos diferentes tipos de alimentos en nuestra alimentación. Hay que priorizar, obviamente, los alimentos naturales, frutas, verduras, cereales integrales, pescados, frutos rojos, aceite de oliva y otros alimentos que sean poco procesados y obviamente son nuestros grandes aliados para la salud. El intestino y las emociones están conectadas. Uno en el intestino tiene un segundo cerebro. Por eso cuando decimos que estoy enamorado, que siento cosquillitas o mariposas en el estómago, realmente no es literal. El estrés y nuestro estado emocional también pueden influir en cómo funciona nuestro sistema digestivo.
1: Jaco, vea, no todo depende de la comida. Dormir bien, hacer actividad física y aprender a manejar el estrés también forman parte de nuestro cuidado digestivo. No hay que vivir a dieta. Darse un gusto ocasionalmente no significa que estemos dañando nuestra salud. Lo importante son nuestros hábitos habituales. La clave es el equilibrio, que busca una alimentación perfecta, y se trata de tener una dieta variada, disfrutar lo que comemos y cuidar nuestro cuerpo de manera constante, que sería lo más importante.
0: Palabras más, palabras menos. Intente dormir bien, intente no estresarse. Yo sé que es muy fácil decirnos estrese, y coma lo más natural posible. Todo lo que venga desde el campo está más que perfecto, ¿cierto? Refinados, ay, Dios mío bendito, ahí sí, húyale a eso, porque de verdad que no es muy bueno. Son muy ricos, sí, pero no son muy buenos.
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0: 6 de la mañana con 33 minutos, escuchemos a Franco Simone, la canción Respiro, en Bésame.
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0: 6:36 en Colombia, 6:36, y atención, mucha atención, porque ya tenemos nueva fecha para este super concierto que se tuvo que aplazar lamentablemente, el concierto de las divas de la balada con Yo me llamo Rocío Dúrcal, yo me llamo Miriam Hernández y con Tormenta la original.
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6:38 en Colombia, 6:38. Escuchemos a Roberto Carlos, la canción Ese Tipo Soy Yo. En esta mañanita del lunes, inicio de semana, Bésame Te Enamora. 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

0: Ese tipo soy yo. Definitivamente, qué buena canción de Roberto Carlos, 6:42, y hoy tenemos un tema del día, Alexis.
1: Jaco, canciones inolvidables, ¿cierto? Y el tema del día es, ¿qué deseo usted pediría? Si tuviera la posibilidad de pedir un deseo, ¿usted cuál pediría? Y nos pueden contar ya mismo a través del 300-874-6077. Y le decía lo de las canciones inolvidables, porque tenemos varias opiniones de personas agradeciéndonos por este fin de semana tan romántico que pasaron.
0: Este fin de semana nos hicimos... Nos hicimos Mauro Moreno, el programador, pero una playlist tan exquisita.
1: Sí, señor.
0: Uy, Dios mío, bendito.
1: Es que vea, hoy que llegamos por la mañana ya había muchísimos mensajes ahí hablando sobre diferentes canciones.
0: O sea, todas las canciones de Bésame son hermosas, ¿cierto? Pero se fajó Mauro Moreno este fin de semana porque él la pensó de esa manera. Él quiso, bueno, este fin de semana quiero que la emisora suene de esta manera, y de verdad que sonó perfecta.
1: Y fue todo un éxito.
0: Sí, sí, sí, sí. Solamente, siempre es un éxito, ¿cierto? Uh-huh. Pero es que no sé si me hago entender.
1: Sí, yo creo que es uno tras otro. Yo creo que dice, uy, qué canción tan buena, sigue esa. Esta es mejor, y la que pasó y la que viene.
0: Es que, de hecho, eso fue lo que él se propuso. Uh-huh. Él dijo, la canción que viene a continuación tiene que ser mejor que la anterior.
1: Complicada esa búsqueda, ¿cierto?
0: Sí, Dios mío bendito, y se logró a cabalidad. Bueno, mi estimado Alexis Flores Jaramillo, tenemos un tema del día.
1: Hoy estamos preguntando si usted pudiera pedir un deseo, ¿cuál sería? Y María Fernanda López pediría salud para mis papás. Uno cuando es joven piensa que los padres van a estar siempre, pero con los años uno entiende que tenerlos con salud es uno de los regalos más grandes que puede recibir en la vida.
0: Permítame saludar a don Álvaro Londoño, que él está en su restaurante y siempre está escuchando Bésame, te enamoré. Y recuerda que usted dijo que le preguntó a María Castro
1: sí.
0: Que si en la gobernación estaban atendiendo.
1: Ya pues, nos envió la
0: sí, ella nos está contando. Hola, María.
2: Buenos días. No, la gobernación como tal sigue funcionando normal. La que trasladaron fue el edificio de la licorera, todas las oficinas que quedaban en el edificio de la licorera. Hacienda, pasaportes, vivienda, tesorería, bueno, varias. Impuesto vehicular. En este momento yo estoy en Villa María, trabajando en el parque tecnológico con algunas de las oficinas que estaban en el edificio de la licorera. Pero en la gobernación están trabajando normal.
1: Listo, claro. Ahí ya queda la explicación para de pronto las personas que tienen que hacer diligencias.
0: Muy claro, más claro ni el agua. Claudia Patricia Aguirre nos dice, mi deseo sería que nunca me hubiera dado cáncer de colon. Fue una prueba, pero según lo que le entiendo, fue una prueba superada. Bendito sea Dios.
1: Qué bien por ella. Carlos Andrés Ramírez dice, mi deseo sería poder viajar con toda mi familia, conocer lugares nuevos y vivir esas experiencias juntos. El dinero se acaba, pero los recuerdos que uno construye con las personas que ama se quedan para siempre, y es un muy buen deseo.
0: Saludito para Paola Osuna, que dice, hola, bésame, bendiciones. Pediría que mi papá no hubiera fallecido hace un año. Murió de 68 años y me parece muy poco tiempo vivido con él, y darle muchos más abrazos y besos. Gracias, Bésame, siempre los oigo. 6:46, nos encanta acompañarte.
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0: 6:46, es un clásico musical de todos los tiempos de Magneto, se llama Mal Herido. Mientras estás conduciendo, mientras estás en casita, mientras estás laborando, nos encanta estar contigo. Gracias por acompañarnos. 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
1: Como todos los días, nos reunimos en torno a la palabra de Dios. Abrimos el corazón para recibir este mensaje que llega a nosotros con fe, con esperanza, con amor, con alegría. No tengas miedo en decirle al Señor: aquí estoy, Señor, para hacer tu voluntad. Saludamos a toda la gente linda de Tropicana, la más bacana, y Bésame Te Enamora, que se conecta con nosotros en Manizales, en los barrios, en las veredas, en los sectores, en las comunas, aquellos que están allí sintonizados en otras ciudades, en otros departamentos, en otros países, a donde quiera que llegue esta señal a través de internet. Saludamos a los que van al trabajo, manejando el taxi, el carro particular, el bus, la buseta, el camión, la tractomula, el colectivo, la moto, los que regresan del trabajo, los que van a trabajar. Saludamos a los estudiantes, saludamos a todas las familias, a los enfermitos, pero de manera especial, una bendición llena de esperanza para todos aquellos que lo han perdido todo en el terremoto. Que llueva del cielo la solidaridad, el afecto, el amor, el cariño, el ponernos los zapatos del otro y sentir su dolor, su problema, su necesidad. Que Dios a todos nos proteja y nos acompañe. Ven Espíritu Santo, ilumínanos y santifícanos. Del Evangelio según San Lucas, capítulo 6, versos 6 al 11. Un sábado entró Jesús en la sinagoga y se puso a enseñar. Había allí un hombre que tenía la mano derecha paralizada. Los escribas y los fariseos estaban al acecho para ver si curaba en sábado y encontrar de qué acusarlo. Pero él conocía sus pensamientos y dijo al hombre:

0: hombre de la mano atrofiada, levántate y ponte en medio. Y levantándose se quedó en pie. Jesús les dijo, les voy a hacer una pregunta. ¿Qué está permitido en sábado? ¿Hacer el bien o el mal? ¿Salvar una vida o destruirla? Y echando en torno una mirada a todos les dijo, extiende tu mano. Él lo hizo y su mano quedó restablecida. Pero ellos, ciegos por la cólera, discutían qué había que hacer con Jesús. Palabra del Señor. Gloria a ti, Señor Jesús. Muy amados oyentes de Tropicana la más bacana y Bésame te enamora, qué alegría escuchar esta palabra del Señor en el Evangelio de Lucas capítulo 6, donde vemos a Jesús superando la carga pesada de la ley judía para mostrar la libertad del Espíritu en la buena nueva del Evangelio del Reino de los Cielos. Jesús que ha venido para sanar a los enfermos, para dar la vista a los ciegos, para poner a caminar a los tullidos, que ha venido para dar vida a los que estaban muertos, Jesús que ha venido a perdonar al pecador, Jesús que ha venido a sanar al enfermo, quiere acercarse a ti para sanarte, para liberarte, para bendecirte en esta mañana. ¿Cuáles son tus ataduras? ¿Qué te impide ser verdaderamente libre? Algunos todavía sienten el cimbronazo del terremoto en su alma, en su corazón. Algunos están oprimidos por el miedo y por el temor. Algunos lloran de angustia y desolación. Que también el Señor te sane, que también el Señor te bendiga y te diga, tranquilo, tranquila, no estás solo, cuenta conmigo, yo seré tu defensor. Deleítate en el Señor y Él te concederá las peticiones de tu corazón. Que el Señor te bendiga ahora y siempre en el nombre del Padre y del Hijo y del Espíritu Santo. Bendiciones a Tropicana la más bacana y Bésame te enamora.
1: Recuerda que siempre escucharás en este espacio un encuentro con la palabra de Papito Dios. 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Amén. 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

0: 7 de la mañana con 5 minutos, en Colombia 7 con 5 minutos, inicia un nuevo bloque musical, es Bésame en la Mañana, la dirección y programación es de Mauro Moreno, y aquí estamos Alexis Flores Jaramillo y Jaco, J-A-C-O, para acompañarte en tu día a día, mientras trabajas, mientras estás en el camino, mientras estás en el campo, mientras estás en casita, sea lo que sea que hagas, la mejor compañía es y será Bésame Te Enamora. Gracias por permitirnos entrar a tu lugar de trabajo, gracias por permitirnos estar contigo día tras día, gracias por prestarnos tus oídos y en esta mañanita de lunes, donde han pasado ya 4 semanas después de aquel fatídico 10 de agosto, te seguimos acompañando, seguimos haciendo parte de tu vida. Y hoy tenemos un tema del día, Alexis.
1: Hablando con todos los oyentes de Bésame Te Enamora, si ustedes tuvieran la posibilidad de que les concedieran un deseo, ¿cuál sería? A través del 300-874-6077, ustedes nos pueden contar qué sería eso que ustedes pedirían o quieren que se les dé en la vida.
0: Un único deseo, ¿cuál sería ese único deseo? ¿Dinero? ¿Volver al pasado? ¿Volver a hablar con ese ser querido? ¿Cuál sería ese deseo? Opinar es muy fácil, para eso está nuestro WhatsApp y a través de nuestro WhatsApp Bésame también nos puedes enviar el reporte del tráfico porque si Dios no lo permite, a las 7 con 30 minutos venimos a contarles cómo está el tráfico en nuestra querida Manizales del Alma. 300-874-6077 es el WhatsApp Bésame, 300-874-6077 y por acá ya nos están levantando la mano don Carlos Valencia en Campo Amor, Carmen Julia Hurtado, Pedro Carrillo en Chinchiná, Viviana Salazar, Diana Cardona, Víctor Alfonso Daza Barrera, Luz Elena Serna, Melba López y muchas personas más levantando la manito a través de nuestro WhatsApp Bésame, que es el 300-874-6077. También está por acá Viviana Marín, que nos levanta la manito al 300-874-6077. Esto es importante y atención Manizales, mucha atención, porque lo que hoy parece un obstáculo, mañana será tu fortaleza.
1: A veces estamos pasando por momentos difíciles, momentos que no entendemos y sentimos que la vida nos está poniendo demasiadas pruebas, pero con el tiempo descubrimos que muchas de esas dificultades nos enseñaron a ser más fuertes, más pacientes y a conocernos mejor. Ese problema que hoy te preocupa, quizás mañana sea precisamente la razón por la que tendrás más carácter para enfrentar algo más grande. No reniegues tanto de los obstáculos, algunos llegan a nuestra vida no para detenernos, sino para enseñarnos de qué estamos hechos. Estás con Bésame Te Enamora, 7-8 minutos.
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0: 7 de la mañana con 8 minutos, él es Manolo Galván, la canción se llama Tu Silencio, Bésame Te Enamora.

0: Para los que me preguntan que cómo se llama la canción que acabó de sonar de Manolo Galván, se llama Tu Silencio. Es una buena melodía perfecta para esta mañanita de lunes, inicio de semana, donde el sol ya brilla en lo alto de Manizales. Estamos en verano, Alexis. Se supone que más o menos el verano va hasta marzo del 2027.
1: Eso estaba viendo, Jaco, que está preocupante. Pues en muchos sectores, en el campo, por ejemplo, es bien complicado con tanto verano.
0: Yo vengo de familia campesina, ¿cierto? Y ayer decían unos tíos míos que el plátano, por ser tropical, pues que no lo afecta el verano, ¿cierto? Que realmente cuando hace calorcito, pues como que le aprovecha al plátano.
1: Sí.
0: Y que este verano está tan fuerte que ya está empezando a afectar el plátano.
1: Así de fuerte está. Imagínese otros cultivos que no pueden estar siempre con estos calores. Pues
0: por
1: es
0: lo
1: más
0: menos
1: complicado,
0: el café, que es un poquito más frío.
1: El café, el cacao, todo eso es bien difícil de mantener, Jaco, porque lo que le contaban estos días, si lo van a abonar, hay que esperar que llueva varios días para abonarlo, y si no, se pierde.
0: O cómo estará, por ejemplo, en el nevado, bueno, por el páramo La Papa.
1: Sí, claro, muy complicado.
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1: 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Son las 7:13 a.m. en Colombia.
0: Definitivamente una joyita del pop latino en la voz de Cristina Aguilera. Pero me acuerdo de ti en este lunes, inicio de semana. Bésame.

0: Una hermosa canción, pero me acuerdo de ti, Cristina Aguilera, 7:18 en Bésame. Ya son las 7:18 y hoy tenemos un tema del día.
1: Les estamos preguntando a todos ustedes si tuvieran la posibilidad de pedir un deseo, ¿ustedes qué pedirían? Y ya tenemos opiniones en el 300-874-6077. Patricia Gómez dice: pediría que mis hijos siempre fueran felices y que nunca les faltara una persona que los quiera de verdad. Como mamá, creo que después de los hijos, uno ya no piensa tanto en uno mismo y tiene toda la razón.
0: Saludo. Sí, de hecho, su vida ya es de sus hijos.
1: Sí, la prioridad son ellos.
0: Totalmente. Saludito para Víctor Alfonso Daza Barrera, que nos dice: hola, bésame, feliz y bendecido día. Si pudiera pedir un deseo, sería que jamás hubiera hambre en el planeta.
1: Qué como, bueno fuera.
0: Como buen chef, ajá, quiere alimentar a todo mundo. Está más que perfecto.
1: Qué bueno fuera, Jaco. Vea, Melba López dice: muy buenos días. Yo pediría que me quitara estos nervios que mantengo después del 10 de agosto, que veo que hasta está cayendo ceniza.
0: Uy, muchas personas quedaron con muchos nervios, mantienen asustadas.
1: Sí, uno cualquier mantiene
0: miedo y o movimiento. Ajá. Ya piensan que se va a repetir, ¿no? A las 7:34 se cumplen 10 semanitas. 4 semanitas. Ajá. De aquel 10 de agosto. Beatriz Elena Ospina: pediría que durante muchos años más pudiera levantarme cada mañana y sentir que todavía tengo motivos para agradecer. Al final, uno descubre que el verdadero deseo no es tenerlo todo, sino disfrutar de lo que ya tiene. Qué gran
1: opinión. Sí, también tiene razón. Luz Elena Serna, ¿qué nos dice a esta hora a través de nuestra línea WhatsApp? Luz Elena, muy buenos días.
2: Muy buenos días, feliz y bendecido día. Pues si yo tuviera la oportunidad de pedirle un deseo, pues pediría salud para mis hijos, para mí y para toda mi familia. Muchas gracias.
0: Un abracito. ¿Y qué nos dice don Pedro? Buen día.
3: Señores de Bésame, muy buenos días, ¿cómo están? ¿Cómo me les va? ¿Cómo amanecieron? Que mi Dios me los bendiga. Reportando sintonía al mismo canción de siempre.
0: No es
1: tranquilo,
0: ser canción.
1: Pedro, tranquilo, tal, estamos Pedro. Muy bien, muchas gracias.
0: Gracias por eso, don Pedro. Gracias por escuchar Bésame, la emisora romántica de Colombia.
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0: Definitivamente de mis canciones favoritas es esta. Él es Iván, se llama Te Quiero Tanto. 7:20 en Colombia, 7:20. A las 7:30 venimos con el reporte del tráfico. Bésame, te enamora. 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

0: 7 de la mañana con 24 minutos en Colombia, 7 con 24. Escuchábamos una canción de 1980, una canción ya con 46 años, ¿no?
1: 46 años, saco, y es un gran éxito.
0: Sí, una canción buenísima, Te Quiero Tanto. Y esta canción fue compuesta por José Luis Perales.
1: ¿Ah, sí?
0: Por el poeta José Luis Perales.
1: Bueno, y la interpretó Iván y fue un clásico.
0: Buenísima. Uh-huh. Hacía parte del álbum A Solas. Uh-huh. Y en este 2026, de mis canciones favoritas. Sin miedo a decirlo.
1: Es un gran tema.
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0: Siete de la mañana con 25 minutos. Después de esta canción, venimos con el reporte del tráfico. Por favor, cuéntanos cómo está el tráfico por este sector en el cual te encuentras al 308-744-6077. Él es Rafael. Me enamoré como nunca. Bésame. Yo.

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1: 7:29, hora de saber cómo fluye el tráfico en nuestra querida Manizales. Y por favor, cuéntanos cómo está el tráfico por este sector en el cual te encuentras. ¿Es fácil? Y es muy rápido, la verdad, no te toma más de unos cuantos segunditos y te lo vamos a agradecer demasiado. La invitación es para ti que vas conduciendo, que vas en tu bus, buseta, colectivo, carro particular, en tu taxi, en tu moto, en tu bicicleta, en tu camión, en tu tractomula, tú que vas como pasajero, de pronto tú que estás haciendo alguna vuelta, alguna diligencia, saliste a reclamar unos medicamentos, de pronto estás paseando tu mascota, tomando el sol de la mañana que es tan provechoso, que estás haciendo ejercicio, que desde tu lugar de trabajo, de tu casa o tu estudio tiene vista hacia la calle, por favor cuéntanos cómo está el tráfico por este sector, te lo vamos a agradecer demasiado. Nuestros ojitos en la calle son todos y cada uno de ustedes y muy agradecido, de verdad, cada día más personas se unen a esta convocatoria que nos hace el CDA Santa María. 300-874-6077 es el WhatsApp, Bésame, 300-874-6077.
2: Jaco y oyentes, vea el pico y placa para el día de hoy en la ciudad de Manizales, hoy 7 de septiembre, horario desde las 5 de la mañana hasta las 10 de la noche, números de pico y placa que no pueden transitar hoy, 9 y 0, aplica para toda la ciudad y la restricción es para todos los vehículos particulares, incluidos híbridos y también los eléctricos. 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
1: Ayer volvieron a abrir el público la tercera línea del cable aéreo, la que va desde Cámbulos hasta la avenida Santander. Sí, ayer se abrió, no sé si seguiría fluyendo con completa normalidad, pero sí. Si alguien tiene la información me puede contar. Ayer yo lo vi funcionando. Ajá. Y vi en las noticias de que ayer empezó a funcionar nuevamente el público.
2: Perfecto, porque es una línea que le sirve a mucha gente, ja, con los estudiantes, por ejemplo.
1: Sí, yo la vi como parada por raticos, funcionaba, la vi que estaba parada por raticos, pero bueno, ahí si alguien tiene la información completita, si de pronto sigue funcionando con completa normalidad, cuéntanos al 300-874-6077.
2: Nos escriben por acá, Jaco, a esta hora Josefina Cruz Quintero, el tránsito por San Jorge, por la parte de atrás del Parque de la Mujer, está fluyendo con normalidad.
1: Dice Germán Osorio Valencia, muchachos de Bésame, sector de Linares y Ondas del Otún, fluido, sin novedades.
2: También nos está escribiendo Viviana Marina, avenida Lindsay hasta el cable, avenida Santander, todo fluye con normalidad.
1: Saludito para Víctor Alfonso Daza Barrera, que nos dice: Panamericana libre ambos sentidos y un excelente clima desde Los Nogales hasta Gallinazo, y que el barrio La Enea, el tráfico está pesado, mucho carro descargando mercancía, pero fluye como tiene que ser.
2: Carlos Augusto Betancur también se comunica con nosotros a esta hora en el 300-874-6077. Viene bajando de la zona industrial precisamente para La Enea y también nos dice que el tráfico está muy lento a esta hora.
1: Saludito para Marcela García Mejía, que nos dice que desde Chinchina hacia Manizales por la Siria todo fluye con completa normalidad.
2: Germán Osorio nos cuenta a través del 300-874-6077, muchachos de Bésame, sector Linares y Ondas del Otún, fluido sin novedad.
1: Juan Camilo Galeano nos dice que la Santander fluye con completa normalidad, que el tráfico está un poco lento porque hay mucho bus cargando y descargando y recogiendo pasajeros, pero que todo está perfecto por la avenida Santander.
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1: Saludito para Luisa María, que nos dice que en Villa María el tráfico está bastante pesado por los lados del parque, porque hay mucho escombro y al mismo tiempo están arreglando algunas vías de este municipio.
2: Rubiel Quiroz también está comunicado con nosotros. A esta hora nos dice que el sector de San Ignacio y El Galán está fluyendo con normalidad, que hay tránsito tranquilo.
1: Un abracito para John Naranjo, que nos dice que desde el estadio por toda la avenida paralela hacia la plaza Alfonso López Pumarejo, todo fluye con completa normalidad.
2: Lucero Aristizábal también está conectada con nosotros. Campo Hermoso hacia el sector de la antigua terminal está muy tranquilo y se puede transitar con normalidad.
1: José Fernando Cardoso nos dice que desde la terminal subiendo por Malabar hacia Fátima, que el tráfico está bastante lento, está bastante pesado.
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1: Diana María González, buen día.
3: Pésame, buenos días. Informo que la vía Batallón San Martín de subida y de bajada está en completa normalidad. Llegando a San Martín en bajada siempre hay un leve trancóncito por el sector del Bosque Popular hasta San Martín, pero todo está fluyendo bien. Bendecido día y semana para todos.
2: Amén, muchas gracias. Qué buen reporte el de Diana María González a esta hora a través de Bésame Te Enamora. Muchísimas gracias porque todos los días más personas están con nosotros contándonos cómo están las calles de la ciudad. 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

0: Despiertas con el sonido de tus recuerdos a través de Bésame Te Enamora en este lunes 7 de septiembre. Son las 7:50. Hoy en Bésame en la Mañana te estamos preguntando si tú tuvieras la posibilidad de que te concedieran un deseo, ¿qué pedirías? Cuéntanos ya mismo al 300-874-6077. Va pasando la mañana, los clásicos no se detienen. Aquí está la música de Luis Ángel en Bésame.
1: ¿Cómo

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Bésame te enamora a las 8 de la mañana con 3 minutos en este nuevo día, lunes 7 de septiembre, y aquí están los clásicos inolvidables, esos que han acompañado tus historias de amor. Los recordamos a través de la frecuencia 91.7 para Manizales y Caldas, para el resto del mundo ingresando a www.bésame.fm. Ahí eliges la ciudad de Manizales y listo, quedas conectado con nosotros las 24 horas del día, como muchísimos oyentes que a esta hora comparten con nosotros en nuestra línea WhatsApp 300-874-6077. Hoy, como tema del día, les estamos preguntando si de pronto ustedes tuvieran la posibilidad, les dijeran, venga, le puedo conceder un deseo, ¿ustedes qué pedirían? Cuéntenos ya mismo, 300-874-6077.

0: el amor propio es el primer paso hacia la libertad.
1: Sí, señor, y el amor propio no significa creerse más que los demás, sino aprender a reconocernos, respetarnos y entender que nuestra tranquilidad también importa. Cuando dejamos de depender de la aprobación de otros, de aceptar lo que nos lastima o de quedarnos donde no somos felices, empezamos a sentirnos libres, porque quererse también es tener el valor de decir esto no me hace bien y elegir nuestro propio bienestar. Así que en este inicio de semana recuerda algo importante, y el amor propio es el primer paso hacia la libertad, y es que tenemos miedo a decir no. Claro que sí, es importante también aprender a decir no.
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1: En la mañana, 8:05, Bésame, te acompaña. Bésame, te enamora. Escuchemos a Emilio José en Bésame, suena sola.

0: 8 de la mañana con 8 minutos, 4 semanas han pasado desde aquel fatídico 10 de septiembre cuando un terremoto de magnitud 7.4 grados nos sacudió, siendo las 7:34 de la mañana. Y digamos que el tiempo pasa, vamos viendo las secuelas de lo sucedido, pero se nos va haciendo paisaje. Ya nos acostumbramos a ver los escombros, las estructuras caídas, calles cerradas, y se nos olvida que hay personas que están necesitando nuestra ayuda. La primera semana veíamos ayudas por toda parte, carros recogiendo en barrios ayudas con, digamos, con megáfonos, estamos recepcionando, veíamos centro de acopio en cada barrio.
1: En todo lado los influencers estaban aprovechando todos.
0: Usted entraba a un supermercado
1: sí.
0: Y habían pocas cosas porque la gente estaba comprando y estaba ayudando. Uh-huh. En esta cuarta semana, digamos que, bueno, ya quinta que vamos a iniciar, ya todo ha cesado mucho, ya se nos hizo paisaje. Entonces no podemos olvidar que hay personas que necesitan de nuestra ayuda. Agradecemos a Manizales y a todo Colombia porque nos han llegado ayudas de todo el país. Recibimos y entregamos 27 toneladas, pero como les digo, no podemos olvidar. Prohibido olvidar, y por eso iniciamos esta segunda fase.
1: La segunda fase de esta gran campaña, Jaco, estamos recibiendo donaciones como vajillas, platos, cucharas, toallas, ollas, chocolateras y sartenes. Elementos que a uno le sirven en su hogar, sábanas y almohadas, entre otros elementos que sean nuevos y que ayuden a estas familias a comenzar a reconstruir su vida. Importante que estas donaciones sean nuevas. Esta mañana que llegué a la emisora, Jaco, recogí abajo, vea, entre lo que subí,
0: ¿sí?
1: Tres cobijas.
0: Sí, señor.
1: Una bolsa con almohadas.
0: Bendito Dios.
1: Dentro de esa bolsa con almohadas venían pañales.
0: ¡Qué hermosura!
1: XL y talla L. Y también recogí una vajilla completa.
0: Sí, señor.
1: Imagínese, o sea, son muchísimas cosas y estamos muy, muy, muy agradecidos porque hay gente de muy buen corazón que saben que hay personas que están necesitando la ayuda y que aún lo siguen haciendo.
0: Y estamos necesitando mucho pañal para adulto mayor.
1: Exacto, Jaco, pañal talla XL, pañales desechables para adulto mayor talla XL. Y tenemos dos centros de acopio. Uno es la parroquia Santa Ana de Villa Carmenza, donde está el padre Luis Fernando Yepes Acevedo con todos sus colaboradores de 8 de la mañana a 12 y de 2 a 6. Y el otro centro de acopio es la portería del edificio Don Pedro, ahí con los amigos guardas de seguridad. La donación que usted puede hacer la puede dejar ahí. Nosotros constantemente estamos bajando, traemos y vamos recogiendo para llevarle a las personas que más los necesitan.
0: Una belleza. Gracias, Manizales, por su generosidad, gracias por su solidaridad y gracias por escuchar Bésame.

8 de la mañana con 11 minutos. Si pudieras pedir un único deseo y que este deseo se te haga realidad, ¿cuál sería? Cuéntanos al 300-874-6077, que ya venimos con todas sus opiniones. Escuchemos a Thalía, Sangre.

0: Esta mujer fue y sigue siendo un gran ícono de la música y de la televisión.
1: Qué linda que es, ¿cierto, Jaco?
0: Thalía.
1: Es una mujer muy hermosa.
0: Una mujer hermosa. Ella es la de Mariela del Barrio.
1: Sí, ella es.
0: Mira, mira, 8:15 en Colombia, 8:15. Tenemos un tema del día, Alexis.
1: Hoy les estamos preguntando a todos ustedes si tuvieran la posibilidad de que les concedieran un deseo. ¿Ustedes qué pedirían y qué nos cuentan a esta hora los oyentes, Jaco?
0: Escuchemos a Luz Estela Arenas. Buen día.
2: Hola, buenos días, mi familia, bésame, ¿cómo están? Feliz y bendecido día, habla Luz de acá, Estela, acá del barrio El Bosque. Por favor, para que me regalen la canción, Las Reglas del Juego, de Diango. Me encanta esa canción, me muero por esa canción. Y otra que también me encanta mucho es la de Roberto Carlos, Lady Laura. Que tengan un feliz y bendecido día.
0: Gracias, amén, mi amor, gracias por escuchar. Bésame, tus canciones entran en la playlist del día. Listo, mire, dice Marta Lucía Sánchez que ella pediría la paz mundial y que todos viviéramos en hermandad total, eliminando diferencias raciales, diferencias de género y reconocer que somos iguales.
1: Joana Martínez, hola, bésame, tengo tantos deseos, pero cuánto quisiera que el mundo fuese más unido y no tan revuelto, ser más humanos. Esto es lo que me encantaría a mí pedir, dice Joana Martínez.
0: Bueno, yo tengo una pregunta. Señor. Yo soy un poquito incrédulo, ¿no?
1: Ajá.
0: Uno sí dice, bueno, quiero que paz mundial, que no haya hambre en el mundo, ¿cierto?
1: Sí.
0: Pero ¿será que uno teniendo la oportunidad que se le aparezca el genio ahí, ¿cuál es tu deseo?
1: Sí.
0: Uno dice, no, pues yo quiero... Yo creo que uno sí le daña el corazón, ¿no? No, quiero ser rico, quiero ser millonario, quiero poder... ¿No?
1: De más que uno piensa en uno mismo, ¿cierto, Jack? No pensaría en los demás.
0: Yo
1: diría... O por lo menos en la familia, sí,
0: yo,
1: pero no...
0: Yo diría que sí, es como cuando, por ejemplo, uno ve candidatos a cargos públicos como políticos y eso. No, sí. Yo voy a hacer el bien para todos, que yo no voy a hacer lo que hacen todos los políticos, que no voy a desviar los recursos, ¿cierto? Y después de que están allá, se olvidan de todo lo que prometieron, se olvidan de la gente y lo que dijeron que no iban a hacer, también lo hacen ellos.
1: Y pasa con todos ellos. Jorge Eliezer Martínez, yo pediría estabilidad económica, no para ser millonario, sino para poder vivir tranquilo, pagar mis cosas y ayudar a mi familia y no tener que acostarme pensando en las deudas y despertarme pensando en las mismas en las que me acosté pensando.
0: Ay, Dios mío bendito, qué bonito sería uno vivir sin preocupaciones, al menos de dinero, ¿no? Porque dicen que el dinero no compra la felicidad, pero yo sería muy feliz.
1: Pero da mucha tranquilidad.
0: Sí, claro, yo sería muy feliz sin preocuparme por plata.
1: Yolanda Guerrero, buenos días, mi deseo es poder volver a estar con mis papás.
0: Hola, Diana María González.
3: Pésame, buenos días, les informo que la vía Batallón...
0: Ah, ella nos contó acerca del tráfico. Listo, 300-874-6077 es el WhatsApp, Bésame, te enamora, ya venimos con sus opiniones.
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0: Esta canción la hace Django, se llama Esa Mujer, 8:18 en Colombia, 8:18, perfecta para escuchar mientras estás conduciendo. Es la emisora del amor, es Bésame, te enamora.

0: Django, esa mujer, 8:22. 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
0: Bésame. 8:23, él es Beto Fernán, te llevaré, es lunes, inicio de semana, y tú escuchas Bésame.

0: Todo va volviendo a la normalidad, como les contábamos hace unos cuantos minutos. La línea 3 del cable aéreo vuelve a operar con completa normalidad, y es que regresa el servicio de la línea 3 del cable aéreo, que va desde Los Cámbulos hasta la avenida Santander. Este servicio se reanudó ayer domingo, y ayer el servicio, al menos en la línea 3, fue gratuito.
1: Sí, Jacob, ya desde hoy lunes vuelve la operación comercial después de la jornada gratuita del día de domingo ayer. Hoy se retomará con sus horarios habituales y funcionará normalmente. Una buena noticia para Manizales: el regreso de la línea 3 del cable aéreo representa una alternativa de transporte importante para quienes se movilizan diariamente por la ciudad, y más en este sector.
0: Es que de verdad hace mucha falta ese cable, ¿no?
1: No, es que funciona de maravilla. Ve uno el paisaje, no es tan costoso y llega rápido.
0: Por ahí está el proyecto de que el cable aéreo, no sé si es desde Fundadores o si desde la avenida Santander, iría hasta la Ciudadela Norte.
1: Imagínese, sería un éxito total,
0: Jaco. Sería una bendición.
1: Y los paisajes, sería lindo.
0: 8 de la mañana con 26 minutos en Colombia, 8 con 26, ya lo sabes, la línea 3 del cable aéreo está funcionando con completa normalidad, y te lo contamos en Bésame.
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0: Canción que estaremos disfrutando el próximo viernes 9 de octubre en la discoteca Moliendo Café con Tormenta, la original.

0: Si fuera como ayer, qué buena canción de Tormenta, canción que estaremos disfrutando el próximo viernes 9 de octubre en el super concierto Las Divas de la Balada.
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2: Jaco, qué bueno, vea, todos los oyentes que nos estaban preguntando cuándo iba a regresar este evento, pues ya tenemos nueva fecha para disfrutar de esos clásicos inolvidables con tres mujeres que se estarán presentando en vivo. 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
0: Esta hermosa canción la hace Eros Ramazzotti, se llama Nada Sin Ti. Para esas personas que están enamoradas, pasando por un mal momento, pues déjame decirte que esto también pasará.
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0: No soy nada sin ti. Qué buena canción de Eros Ramazzotti, 8:36. Y al 308-74-6077. Tengo familia Bésame que está saludando, que está reportando sintonía. Gracias, gracias por eso, Marta Ofelia Calderón.
1: Buenos días, familia Bésame. Un feliz día, que Dios los bendiga, reportando sintonía del barrio San Joaquín. Un abrazo.
0: Y también reporta sintonía nuestro amigo Harvey. Él es taxista, él es Harvey Vélez. Y también ahí va en sintonía por las calles de Manizales con Bésame.
2: Hola amigos de Bésame, buenos días. Un saludo para ustedes. Un saludo para todos los oyentes de Bésame. Dándole gracias a Dios con este nuevo inicio de semana, que nos levantamos con mucha actitud a trabajar. Bésame, estoy para el sector del centro. Todo está despejado, todo está normal. Y acá siempre sintonizados con Bésame.
3: Amén, amén. Muchísimas gracias por estar siempre ahí con nosotros a través del 308-74-6077. Y hoy que les estamos preguntando a todos ustedes si pudieran pedir un deseo, les dieran esa posibilidad, ¿ustedes qué pedirían? Y Araceli Posada dice: buenos días, mi deseo sería volver a ver a mi madre que falleció hace 20 meses. Saco, le voy a contar algo. Yo conocí la mamá de ella, ¿cierto?
0: ¿De Araceli?
3: Sí.
0: Sí, señor.
3: Una persona muy linda, una abuela muy especial, la abuela Oliva. Todo el mundo la quería en el barrio, todo el mundo la quería. Una persona que era refugio, que era paciente, que tenía un amor incondicional y que daba consejos llenos de sabiduría. Así que es una persona muy especial y lógico, por eso ella pediría esto.
0: Bueno, bendito sea el Señor. 8:37. Edwin Mauricio Cardona dice: yo pediría que mi familia nunca tuviera que pasar por una situación realmente difícil. Uno puede enfrentar muchas cosas, pero cuando le toca ver sufrir a alguien que ama, ahí sí siente que no tiene cómo defenderse.
3: Bueno,
0: pues imaginas que, digamos, desde una decisión que usted tome, cambie la vida de su descendencia generación tras generación. Me refiero, digamos que usted hizo una buena inversión, un buen negocio, Dios lo bendijo y sí, sus hijos no pasarán necesidad, ni los hijos de los hijos de los hijos de sus hijos, que esa riqueza que usted creó se vaya, digamos, descendencia tras descendencia y que vaya creciendo.
3: Qué bien sería para la gente que tiene la posibilidad, muy bueno.
0: Sería una bendición, sí, claro, uno poder cambiar la vida de la descendencia de uno para siempre.
3: Sí, sí, dejarlos como bien, ¿cierto? María Trinidad Rodríguez dice: muy buenos días, soy Trinidad. En estos momentos me encuentro en la Florida trabajando. Un saludo para todos, Dios los bendiga, y nos envía una foto muy bonita.
0: Mónica Alexandra Arias: pediría que la persona que amo también pudiera ser feliz, aunque algún día esa felicidad no sea conmigo. Creo que querer a alguien también significa desearle cosas buenas, incluso cuando duele.
3: Es que así es mejor, Jaco. Uno puede que ya no esté con la persona que amó, que estuvo en la vida de uno, pero ¿por qué le va a desear el mal? Que sea feliz con sus cosas, con sus sueños, que los pueda realizar ya que no pudo estar al lado de uno.
0: Si hay algo que he aprendido, el amar a una persona no significa que se tenga que estar con esa persona. Uno también puede amar, pero desde la distancia. 8:39, escuchas Bésame.
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0: Me encanta Marco Mazzini, Bella Idiota en Bésame.

0: Me encanta la voz de Marco Mazzini, me encanta la canción que acabamos de escuchar, una canción del año 1995, se llama el álbum El Cielo de Virgo y es una adaptación de la canción original que es italiana, se llama Bella Stronza.
1: Jaco, y vea que cuando, desde que comienza a cantar, cuando las primeras palabras que dice, se nota esa pasión y esas ganas, como ese sentimiento que le pone a ese tema.
0: Definitivamente una melodía descarnada, perfecta para iniciar la semana, para iniciar el día con Bésame, Te Enamora. 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
0: Escuchemos juntitos a Billy Pontoni con una pregunta que todos nos hemos hecho. Dime qué pasó. 8:46, Bésame.

0: Y yo sé que es una duda que todos hemos tenido alguna vez en la vida. No sabemos qué pasó. Uno pregunta, dime qué pasó, qué te hice yo.
1: A veces las cosas terminan con las personas se alejan de uno y no le dan ninguna explicación. Y uno se hace esa pregunta.
0: Uno, ¿pero qué fue lo que pasó? ¿Qué hice mal? Y si hay algo que he entendido, es que cuando la persona no está con uno, que le está bajando, digamos, como la atención, sí, o le tiene la atención en cero a uno, es porque su atención está puesta en alguien más.
1: Ya está por otro lado, sí.
0: Sí, bendito sea el Señor. Eso no hay vuelta atrás, no hay pie de página, lo que fue, fue. Escuchemos, o más bien les cuento, la opinión de Fernando José García, que nos cuenta acerca del tema del día. Si usted pudiera pedir un deseo, un único deseo, y que este deseo se haga realidad, ¿cuál sería? Nos dice, yo pediría muchos años de vida, pero con buena salud. Quiero conocer a mis nietos, ver crecer a mis hijos y tener tiempo para disfrutar todo eso que uno a veces aplaza.
1: Y Germán Osorio, que siempre está conectado con nosotros, dice, buenos días muchachos de Bésame Te Enamora. Mi deseo ya fue cumplido y esto fue el 27 de noviembre del año 2021 y fue haber podido conocer a Piero personalmente, cantar con él, darle un abrazo y tener su autógrafo bien laminadito. Por eso él dice que se llama Piero, Piero de la ciudad de Manizales.
0: Bueno, está perfecto. Andrea Carolina Molina. Podría tener un trabajo que realmente me haga feliz. Pasamos demasiadas horas trabajando como para levantarnos todos los días, pensando solamente en que tenemos que sobrevivir. Esta semana alguien me dijo algo que me hizo dar risa. Ajá. Que uno vive en el trabajo y va y pasea a la casa.
1: Muchas veces es así.
0: Y muchas veces sí, sí, es así. Uy, muchas yo he tenido trabajos así tan demandantes, sí, que llego a mi casa, duermo y otra vez, pues la mayoría de personas somos así, ¿no? O la mayoría de personas son así, ajá, la mayoría de colombianos.
1: Y se sueña uno con el trabajo y se despierta y otra vez a trabajar uno, en la misma parte uno que uno no quiere.
0: Es a dormir a la casa, ¿cierto? Y ya. O sea, paga un arriendo los que pagan arriendo. Uh-huh. ¿Para ir a dormir?
1: No. Luis Fernando Castaño dice, mi deseo sería tener una casita propia, algo sencillo pero mío, donde pueda llegar después de trabajar, cerrar la puerta y sentir que finalmente tengo el lugar que tanto he buscado. Ya estábamos hablando de casas y Luis Fernando Castaño nos dice eso sobre la casa y el trabajo.
0: Ay, Dios mío bendito, qué bendición tener la casita propia, donde me debe tener la cabeza, donde uno, uh-huh, no se preocupe que ya se llega un arriendo, un mes como pasa de rápido. Si uno es el que paga arriendo, el mes pasa rapidísimo.
1: Es volando, claro.
0: Y si de pronto alguien le pagan el arriendo, para él, ¿qué mes tan eterno, tan demorado? Necesito que me paguen rápido.
1: Para recibir la plática, sí. 8:52. Estamos en Bésame en la Mañana, llegando ya al final. Muchísimas gracias porque desde muy temprano ustedes participan con nosotros, nos envían noticias de interés, mensajes, cafecitos, abrazos, besos. Muchas gracias por
0: y
1: estar
0: siempre. Y nos queda tiempo para una ultimita canción. Elijan ustedes. La primera sería, ajá, esta de Diego Verdaguer, se llama Volveré.
1: Oye, es un gran tema.
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0: Diego Verdaguer, la primera, uh-huh, ¿cierto? ¿Sí? Volveré. Y la segunda, Cristian Castro con Lloran las Rosas.
1: ¿Qué dicen los oyentes de Bésame Te Enamora? ¿Quieren escuchar a Cristian Castro o a Diego Verdaguer? La primera es la de Diego Verdaguer, ¿cierto?
0: Sí, señor.
1: Y la dos es la de Cristian Castro.
0: Lloran las Rosas. Ajá. Va ganando Lloran las Rosas.
1: Sí, va ganando Lloran las Rosas.
0: Empate. Va ganando Diego Verdaguer.
1: Diego Verdaguer va por delante. ¿Qué dicen ustedes? 308-74-6077.
0: Diego Verdaguer. Pues ganó ustedes Diego Verdaguer. Son los que mandan. Gana Diego Verdaguer. 8:53. Abrazos y bendiciones para todos y cada uno de ustedes.
1: Volveré también a las 4 de la tarde para acompañarlos con una tarde romántica y recibir esa noche especial con los clásicos inolvidables.

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1: Mis amores hermosos, buenos días, buenos días, buenos días. ¿Cómo amanecieron? Feliz lunes, feliz comienzo de semana a través de Bésame te enamora de los 91.7. La dirección y programaciones de Mauro Moreno, Andrea Quintero con ustedes. Un nuevo momento para sonreír, para recordar lo bonito y para dejar que la música nos acompañe. Así que bienvenidos a una hora más de música. ¿De qué? Pues de canciones inolvidables. Porque como lo digo yo, mientras haya música, siempre habrá una razón para sentir. Que alegría poderlos acompañar y ustedes a mí a través del 300-874-6077, es nuestra línea de WhatsApp, 300-874-6077. Hay canciones que simplemente suenan y hay canciones que nos hacen sentir, así que bienvenidos todos los que van llegando a esta hora a nuestra programación 914.
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0: Bésame y te enamora, 9 de la mañana, 21. Hay despedidas que duelen porque pues hubo historia, familia, muchos sueños compartidos. Esas historias duelen muchísimo y esas despedidas duelen más. Canción para una esposa triste es una de esas baladas que nos recuerda que a veces el amor termina, pero los recuerdos y los hijos permanecen siempre. Aquí están los Galos.
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Qué linda canción en la voz de Yuri. Descubrir que te quiero, te quiero, te quiero. 929, escuchan Bésame, te enamora. 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

Avanzamos en esta preciosa mañana porque es preciosa, qué día tan lindo, qué sol tan precioso. 9:39 y mejor dicho, aquí vamos con una canción preciosa a la que quiero que usted, oiga, hoy todo es precioso en mi vida. Una canción muy linda que quiero que disfruten a esta hora en Bésame, te enamora con las inolvidables Lucía Méndez. Mi amor, amor.

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despedidas que no significan un adiós para siempre, ¿no? Porque cuando el amor es verdadero, siempre queda la esperanza de volver al lugar donde encontramos paz. Y con Los Ángeles Negros y Volveré, que es esta canción, es una canción para los que alguna vez se fueron, pero dejaron el corazón esperando regresar. 9:46, escuchas, Bésame te enamora. 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

Me encantan las inolvidables de Bésame, Te Enamora. Aquí está en la voz de Joan Sebastián. Hasta que amanezca, porque hoy nos amaremos. Súbale el volumen y disfrute de estas inolvidables en Bésame, Te Enamora.

Bésame, Bésame, te enamora a las 10 de la mañana, 10 minutos en Bésame, te enamora. Y recuerden que estamos todavía con nuestra campaña de solidaridad, porque todavía necesitamos que se pongan la mano en el corazón, en el considere, y estamos muy felices. Primero les voy a contar que en serio hemos recibido muchas ayudas, pero todavía hacen falta. Pero cuando llegan ayudas, me da tanta alegría saber que hay gente que quiere unirse a estas campañas, que tiene ese corazón tan blandito.

0: tan bonito, tan precioso que quiere ayudar a los demás. Por eso les decimos, ayúdennos a ayudar. Y seguimos con la campaña de solidaridad. En este momento seguimos necesitando pañales talla XL para adulto. Pañales talla XL para adulto. Las personas de buen corazón que puedan sumarse, que el bolsillo les permita sumarse a estas donaciones, muchas gracias. Hay dos puntos de acopio importantes: Parroquia Santa Ana de Villacarmenza, en la Secretaría, en horas de la mañana de 8 a 12 del día, y en el edificio Don Pedro, escúchenme muy bien, en el primer piso, en la portería, directamente con los guardas de seguridad. Todavía donde está ubicado Bésame, no estamos con atención al público, no nos permiten todavía atención al público, no tenemos atención al público. Deben dejar sus donaciones en el primer piso, en la portería, con los guardas de seguridad, y nosotros estamos subiendo todas sus donaciones con mucha frecuencia. Así que muchas gracias a todos los que se unen. Igualmente seguimos haciendo la convocatoria para todo lo que se requiere todavía en esta segunda etapa, que son vajillas, platos, cucharas, toallas, ollas, chocolateras, sartenes, sábanas, almohadas. Todo debe ser nuevo. Si usted quiere unirse a esta campaña y estas donaciones, debe ser nuevo. Todo en muy, nuevo para usar. Obviamente todo pues perfectamente en buen estado. Lo recibimos de lunes, martes y miércoles, mejor, de 8 de la mañana a 12 del día. Los jueves de 8 de la mañana a 12 del día y de 2 a 6 de la tarde. Viernes, sábados y domingo, durante las Eucaristías, de 8 de la mañana, de 10, de 12 del mediodía, 6 de la tarde y 7 de la noche. Todo lo que usted pueda donar desde el corazón será de gran ayuda para estas familias, y su ayuda, aunque no lo crea, aunque usted diga, ¿será que si llevo estos dos pocillitos? ¿Será que si llevo estas cucharas? Eso sí marcará la diferencia. Todo marca la diferencia. Así que muchas gracias siempre por estar con Bésame Te Enamora, por no dejarnos solos y por unirse a esta campaña preciosa de solidaridad. Recuerden, pañales talla XL para adulto también necesitamos. 10 de la mañana, 12 minutos.
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10 de la mañana, 16 minutos. Qué bonita mañana la que tenemos hoy, sobre todo porque haga frío, salga el sol. Lo bonito es que estamos vivos y tenemos una nueva oportunidad de hacer las cosas bien, de hacer las cosas correctamente o de disfrutar del placer de la vida y del amor. 10:17, Janet, acabaré llorando.

0: Bésame, te enamora, dirección, programación de Mauro Moreno, Andrea Quintero con ustedes, Manizales. 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
0: Y esta es la música que te enamora. Hay momentos en el que el corazón entiende que seguir insistiendo solo alarga el dolor. Y aunque despedirse cuesta, también puede ser un acto de amor propio. Aquí está Juan Fernando Velasco y una canción que convirtió el desamor en poesía. Aquí está Chao Lola. Okay.

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1: Bésame, te enamora, a las 10 de la mañana con 43 minutos. Hay amores que nos hacen perder la cabeza porque tienen un poco de dolor, un poco de locura y muchísimo sentimiento. Entonces, amores que nos ponen el corazón de cabeza, pero que también nos regalan momentos inolvidables. En la voz del gran Leonardo Fabio, Más que un loco, 10:43.

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Bésame, te enamora, seguimos invitándolos a nuestra gran campaña, claro que sí, a nuestra campaña para recolectar pañales talla XL para adultos, pañales que pueden dejar aquí en el edificio Don Pedro, en el primer piso, ahí en portería con los vigilantes ahí o con los guardas, ahí pueden dejar obviamente sus donaciones de pañales talla XL, todavía seguimos necesitando, o también en el otro punto de centro de acopio que es en la Secretaría de la de Villacarmenza, en la Secretaría de Santa Ana de Villacarmenza, allá también ustedes pueden ir a dejar sus donaciones en la parroquia Santa Ana de Villacarmenza, de 8 de la mañana a 12 del mediodía. También seguimos necesitando vajillas, cucharas, platos, toallas, ollas, sartenes, sabanitas bien ricas, almohadas, todo nuevo, eso sí, todo nuevo, todo lo necesitamos nuevo, como si usted lo fuera a recibir, como si usted se estuviera comprando un regalito usted mismo para su casita, pero hágalo para darle a otra persona que quedó sin nada, que quedó con los sueños hasta rotos, pero que nosotros estamos ayudando también a reconstruir gracias a ustedes y por eso los queremos y los admiramos tanto porque nos ayudan a ayudar. Todo esto lo pueden llevar a la parroquia Santa Ana de Villacarmenza de lunes, martes, de lunes a miércoles, de 8 de la mañana a 12 del día, de lunes, martes y miércoles de 8 a 12, los jueves de 8 de la mañana a 12 del día y de 2 a 6 de la tarde, viernes, sábados y domingos, durante las Eucaristías de 8 de la mañana, 10, 12 del mediodía, 6 de la tarde y 7 de la noche. Todo lo que puedan donar de lo profundo de su corazón, mil gracias por hacer parte de esto tan bonito, esta campaña de solidaridad y los pañales talla XL para adulto. Las 11 de la mañana, 10, Bésame, te enamora.

Bésame, bésame, te enamora. La dirección y programación de Mauro Moreno, Andrea Quintero, a esta hora con ustedes. Que nunca te falte amor para abrazar la vida, ni fuerza para levantarte. Que nunca te falte eso. Que menos cuando las cosas no salgan como esperabas. Recuerda que cada caída también puede enseñarte a caminar, pero con más fuerza. Y que después de los días difíciles hay una nueva oportunidad para seguir adelante. Jerónimo, viviré por ti. Te quiero.

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1: Es la música que te enamora, estés donde estés y disfrutando donde te encuentres. Gracias por elegirnos, por escoger las inolvidables, la música romántica, las melodías tan preciosas que nos llegan al alma y al corazón para acompañarlos en esta mañana, si están en casa, en el trabajo, si están haciendo algunas actividades, los quehaceres en el hogar, si están en el transporte público, en las oficinas. Gracias por oírnos. De verdad que agradecemos muchísimo la sintonía y a los que nos escuchan a través de internet o de la aplicación en otras partes de Colombia y el mundo. 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Ay, no es tan temprano, lo siento. Los iba a ilusionar, pero no. 11 de la mañana, 31, en Bésame te enamora. Y llega esta canción en la voz de Mónica Naranjo. Empiezo a recordarte las inolvidables, solo en Bésame. Dirección, programación de Mauro Moreno, Andrea Quintero con ustedes. Ustedes siempre conmigo a través del 300-874-6077. Recuerden que me encanta siempre que nos escriban y estén conectados con nosotros. Vamos hasta las 12 del día a través de Bésame.

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1: Bésame, te enamora, dirección, programación de Mauro Moreno, Andrea Quintero con ustedes hasta este instante. Gracias por todo el amor, por el cariño, por la compañía, por todo lo que hacen, por nosotros, por este cariño tan bonito que nos tenemos. Hay personas cuya ausencia cambian todo, hasta el color de los días, porque cuando el amor es profundo, extrañar no es simplemente echar de menos, es sentir que falta una parte de nosotros, una parte muy importante. Luis Ángel es artista que escuchamos de fondo y esta canción, para quienes saben cuánto puede doler el amor cuando esa persona no está. Si faltas, me marcas.

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1: Hola, hola, hola, ¿qué tal? Feliz tardecita de lunes, un lunes bastante fresco. Pareciera que va a llover sobre la ciudad de Manizales. Vamos a ver cómo avanza este día. Te cuento que te invito a 2 horas de éxito tras éxito, canción tras canción. Definitivamente son tus favoritas de siempre, en tu emisora favorita de siempre. La dirección y programación es de Mauro Moreno. Yo soy Jaco, J-A-C-O, y me encanta, me fascina.

0: Acompañarte en Bésame, la emisora romántica de Colombia, y comunicarse con Bésame es muy fácil. Para eso está nuestro WhatsApp, es el 300-874-6077, es el WhatsApp de la emisora que te enamora de Bésame, 300-874-6077, y agradecemos a Manizales y a todo Colombia en general por su solidaridad, por su generosidad. Pues recibimos y entregamos más de 27 toneladas en alimentos no perecederos para las personas que resultaron víctimas del pasado terremoto del 10 de septiembre, que a propósito hoy se cumplen ya 4 semanas. Iniciamos la segunda fase de esta campaña y estamos recogiendo, solicitando donaciones de vajillas, platos, cubiertos, toallas, ollas, chocolateras, sartenes, sábanas, almohadas y demás elementos para el hogar, para estas personas que tienen que comenzar nuevamente. Importante, estas donaciones deben de ser nuevas y también necesitamos urgentemente pañales talla XL para adulto. Necesitamos pañales tallas XL para adulto porque tenemos muchos adultos mayores que necesitan estos pañales. Adultos mayores, como les cuento, que resultaron afectados por el pasado terremoto del 10 de septiembre, que para muchos, bendito Dios, quedó atrás, pero para otras personas, pues siguen viviendo día tras día este flagelo. Personas que literalmente lo perdieron todo, personas que ya no tienen una casa a donde llegar, donde tenían sus cositas, pues lamentablemente todo esto se perdió. Y podemos ayudar a estas personas a comenzar nuevamente. Que no es fácil, es muy difícil, pero podemos ayudar a que sea menos complicado, menos difícil a rehacer su vida. Entonces recibimos sus ayudas de lunes a viernes de 8 de la mañana a 12 del mediodía en la parroquia Santa Ana del barrio Villa Carmenza. Allí está el padre Luis Fernando Yepes Acevedo recepcionando con su grupo de colaboradores todas sus ayudas, o también las puede traer al edificio Don Pedro en la carrera 23 con calle Sexta. Las puedes dejar en portería con nuestros amigos vigilantes, ellos ahí están recibiendo todas sus ayudas, así que tú nos puedes ayudar a ayudar. Gracias por tanto amor, gracias por tanto cariño, gracias por tanta generosidad, gracias por escuchar Bésame Te Enamora.
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0: 12:09 y las mentiras, aunque tengan patas, siempre van a cojear. Escuchemos a Daniela Romo, Mentiras. 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

12 con 15 minutos en Colombia, 12 con 15 minutos. Esta canción definitivamente es toda una joyita de la balada romántica. Escuchemos juntitos a Felito Félix, la melodía Nuestro Amor, en esta tardecita de lunes. Bésame, te enamora.

0: Escuchábamos a Mocedades, la canción Eres Tú, en Colombia 12 con 22 minutos, en Colombia 12 con 22 minutos. 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

Hay nombres que no solamente son nombres, nombres que son especiales, nombres que tienen lo mejor de nuestra vida, porque ese nombre es el nombre de la persona que uno tanto ama. ¿Me hice entender, cierto? Él es Leodán.

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0: Y no estamos en edad para detener a nadie, ¿cierto? Quien quiera estar, que lo esté. Él es José Vélez, ve con él, tú escuchas Bésame.
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Qué buena canción que acabamos de disfrutar de José Luis Perales, titulada Por Ti. Iniciamos un nuevo bloque musical en esta tardecita de lunes. Bésame, te acompaña, te enamora. La dirección y programación es de Mauro Moreno. Yo soy Jaco, J-A-C-O. Y de verdad me encanta, me fascina acompañarte con tu música favorita de siempre, en tu emisora favorita de siempre. 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

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Qué buena canción para esta tardecita de lunes. Él es Fausto, la canción se llama Susana. Soy Jaco, J-A-C-O. Me encanta acompañarte.

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1: Hay momentos en la vida en los que uno tiene que dejar atrás lo conocido, cerrar una puerta y caminar sin saber qué viene después. Porque a veces no tenemos respuestas, solamente tenemos esperanza y entonces solo nos queda preguntarnos, ¿qué será?

0: Escuchábamos a Giyola Chinguetti, la canción Dios, cómo te amo, en Colombia 1:26. Gracias Manizales y Colombia por su generosidad, gracias por su solidaridad. Recibimos y entregamos más de 27 toneladas en alimentos no perecederos y ahora comienza la segunda fase de esta campaña. Estamos recibiendo vajillas, platos, cubiertos, toallas, ollas, chocolateras, sartenes, sábanas, almohadas y otros elementos de hogar que puedan ayudar a esas familias a comenzar nuevamente. Estas donaciones deben de ser nuevas y nuestro centro de acopio es en la parroquia Santa Ana del barrio Villa Carmenza. Allí se encuentra el padre Luis Fernando Yepes Acevedo con su grupo de colaboradores recibiendo sus donaciones de lunes a miércoles entre las 8 de la mañana y 12 del mediodía y las 2 de la tarde y las 6 de la tarde. O también puedes dejar tus donaciones en el edificio Don Pedro en toda la carrera 23 con calle 26 al frente del Club Manizales. Dejas tus donaciones con nuestros amigos guardas de seguridad. Ellos están recibiendo todas y cada una de sus donaciones. Gracias Manizales, gracias por tanto, gracias por tanta solidaridad, gracias por tanta generosidad, gracias por escuchar Bésame.
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0: Y qué triste es cuando el amor que un día nos hizo felices ahora termina convirtiéndose en un recuerdo. Escuchemos a los Yonix, Lástima de Amor. En Colombia 1:28, Bésame. Los

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1: Hay momentos en los que sentimos que el dolor no se va a terminar nunca, que la tristeza se instaló para quedarse, pero el tiempo tiene una manera silenciosa de acomodar las cosas. Lo que hoy duele, mañana simplemente será un recuerdo, y lo que hoy parece imposible de superar, mañana quedará atrás. Escuchemos a Matt Monroe, Todo pasará en Bésame.
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1: Hay personas que se van de nuestra vida, pero nunca terminan de irse del todo, porque basta una canción, un recuerdo o una noche de silencio para volver a sentirla cerca. Y es ahí cuando pensamos en ellas, cuando entendemos que algunos amores no desaparecen, simplemente aprenden a vivir dentro de nosotros. Él es José Feliciano, Cuando Pienso en Ti, una con 42, Bésame.

1:46, una canción que sé que te encanta, que te fascina, en la voz de Salvatore Adamo. Mi gran noche suena en Bésame.

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Bésame te enamora y te acompaña. ¿Qué tal? ¿Cómo vamos? Bienvenidos y bienvenidas. A esta hora, la mejor música en Bésame, canciones inolvidables de ayer, de hoy y de siempre. 300-874-6077. También el 606-884-1112 está habilitado para que nos acompañen y pasemos una tarde totalmente diferente y agradable en Bésame.

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1: La receta del amor es muy simple. Imagínate viajando a Verona, la más romántica ciudad de la Italia. Imagina una mesa con velas, albahaca, ajo, tomates y en el aire una bella canción. Ah, y lo más importante, una gran pasta para enamorar, ¿eh? Pastas Verona.
2: Pastas Verona. Si sabes de amor, sabes de pasta.
1: Pastas Verona.
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Claro que con todo el gusto saludo a la gente que se ha conectado a través del 300-874-6077. Claudia Castaño me está diciendo, hola Julian, yo escucho Bésame. Ángela Viviana Aguirre también está conectadísima y me había solicitado esta canción. La hace Claudia de Colombia, se llama Tengo Ganas de Ti.

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Los voy a invitar para que entren de una vez a través de www.besame.fm y a través de la aplicación Besame FM Radio. Allí nos vas a poder escuchar 24 horas, 7 días a la semana, con las mejores canciones de ayer, de hoy y de siempre. Julian les acompaña en Bésame Te Enamora, en los diferentes municipios, en Marsella, en Anserma, en Chinchiná, en Neira, en Villa María. Gracias a ellos por escuchar Bésame en Santa Rosa de Cabal. También están levantando la mano con Bésame Te Enamora.

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1: Buena canción. Es que regresar al lado de esa persona que amamos, que queremos, que deseamos, es lo más bello. Es lo más bonito que le puede suceder a alguien. Por eso canciones como esta nos recuerdan esos momentos de la vida. Recuerda que somos la banda sonora de tu vida. Somos Bésame te enamora, Bésame te acompaña. 2:49 minutos. Canciones inolvidables. Diego Verdaguer y este clásico. Recuerda, mañana 6 en punto de la mañana. Bésame en la mañana con información, con noticias. Y obviamente con todo lo que pasa en el mundo, bésame para que no se desconecten ni un solo segundo de nosotros.

veces es necesario alejarnos para entender que nuestro lugar siempre ha sido lejos. Y es necesario volver cuando en realidad sentimos que esa persona sí nos ama.

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0: 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En Bésame son las 2:53 minutos.
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2: Soy Licha Durán y mi obsesión por el deporte comenzó cuando desde muy niña mi mamá me llevaba a cada torneo que ella se inscribía. 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
1: Tu dama de hierro, qué buena canción en Bésame te enamora. Voy a saludar a esta hora a Josefina Cruz, Luz Dari Posada, Carmen González de la Cuchilla del Salado, Josefina Cruz en San Jorge, Diana Briseño, Adriana Ortiz, John Freddy Uribe, también en sintonía de Bésame. También me está reportando sintonía a esta hora Luz Dari Posada. Bendiciones para ellas y para ellos que están escuchando Bésame te enamora. Marisela, tu dama de hierro suena en Bésame.

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0: Qué buena canción de Johann Sebastian, se llama Tú y Yo. Música inolvidable en Bésame. Hace frío y nosotros les acompañamos caloreando con toda la programación de Bésame, te enamora.

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0: 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En este momento se necesitan pañales talla XL para adulto. Las personas de buen corazón que quieran sumarse a esta causa pueden llevar sus donaciones a cualquiera de estos dos puntos de acopio. Te voy a decir cuáles son. Parroquia Santa Ana de Villa Carmenza, en la Secretaría en horas de la mañana de 8 a 12. Y en el edificio Don Pedro, primer piso, de 8 a 12, 2 a 6, en la portería directamente con los guardas de seguridad. Muchas gracias y un abrazo grande de todo corazón para todas esas personas que se suman con sus ayudas para las personas que realmente lo necesitan.
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0: Se llama En el amor y suena en Bésame.

0: A veces el hábito echa raíces tan profundas que terminamos confundiendo la costumbre de estar con alguien con un amor que un día sentimos por esa persona, pero que los problemas, los inconvenientes y todas esas cosas hicieron que se acabara. Por eso la costumbre es más fuerte que el amor.
1: Estamos escribiendo.
0: Rocío Dúrcal, se llama Costumbres en Bésame.
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1: Ya sabes, que esta noche me siento tan solo, y perdido cuando no estás. Y esos recuerdos están llenos de ti, de tu primavera. Una playa nuestra, donde fui arena para sostenerte. Un mar nuestro, donde fui la ola que te llevaba. Presencia, pequeñas cosas. Y ahora, este vacío, sin poder mirar hacia el futuro. Solo, sin ti. Hacia atrás, solo puedo mirar atrás y sentir que vuelvo a estar.

0: Hoy estoy muy lejos de esos recuerdos. ¿Dónde estás? ¿Te acuerdas de mí? ¿O te habrás olvidado? Tal vez piensas que fue una tontería conocerme, que aquella arena y aquel mar solo fueron recuerdos. Cierro los ojos y te imagino. Esperaré un mes, un año, toda la vida. Porque lo que siento no tiene tiempo. Se llama amor.
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2: Saludo para Adriana Martínez en sintonía de Bésame María Eugenia

Toro también está en sintonía. 308-74-6077 para que se comunique con Bésame Te Enamora. Pasaba esa canción, Solo Puedo Mirar Atrás. También estaba por aquí la inglesita Janet. ¿Por qué te vas? Así se llama la canción. Sonando en Bésame. Saludo hasta ahora para María Fernanda Torres. Ella anda bien conectada. Me reporta sintonía con Bésame 91.7. También para Victoria. Ella tiene la manito arriba. Victoria Ballesteros. Gracias por estar con Bésame 91.7. Saludito para Teresa González. Lina López también me está reportando sintonía. Y Andreita, gracias por estar con Bésame Te Enamora. Momento de continuar con más canciones. Los que están en www.bésame.fm y en la aplicación Bésame FM Radio. El saludo para ellos. Gracias por estar con nosotros. Te acordarás de mí. Así se llama esta canción que suena en Bésame.

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1: La receta del amor es muy simple. Imagínate viajando a Verona, la más romántica ciudad de la Italia. Imagina una mesa con velas, albahaca, ajo, tomates y en el aire una bella canción. Y lo más importante, una gran pasta para enamorar. Pastas Verona.
2: Pastas Verona. Si sabes de amor, sabes de pasta.
1: Pastas Verona.
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Invitamos a Chayanne y esta canción daría cualquier cosa. Y es que es en serio, daría cualquier cosa por estar contigo. Buena canción que suena en Bésame, te enamora y te acompaña. Saludo para mis amigos que nos escuchan a esta hora en el comercio de Manizales. Ellos están reportando sintonía con Bésame.

0: 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Ya son las 4:30 minutos en Bésame.
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0: La música que te enamora y te acompaña se llama Un Nuevo Amor, Tranzas.
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1: ¿A quién le importará música de José Luis Perales? Voy a aprovechar de una vez y voy a saludar a mi gente que está en otros países, en España, en Ecuador, en Chile, en Perú, en Venezuela, los que están en Londres, los que están en Francia. Gracias por oírnos. ¿A quién le importará una buena canción? Para saludar también a mi gente en la Celia Risaralda, Carolina Ramírez, un abrazo grande. Gracias por estar con nosotros.

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1: Momento de cerrar ese bloque de música con este señor. Se llama Roberto Carlos. Y la canción Detalles. 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

0: 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Son las 4:50 en Bésame.
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Yo te deseo con un deseo nuevo que me atormenta. A veces me pregunto cómo es posible que me deba adormecer y me deba despertar, caminar y tenerte de nuevo siempre ante mí, ante mis ojos, en mis pensamientos, en cada instante de mi vida. Yo necesito de ti, como la barca necesita el mar para poder navegar. 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
1: Es una nueva hora de música la que estamos disfrutando en Bésame Te Enamora. La dirección y programación es de Mauro Moreno. Yo soy Julian Mazuera y estoy feliz de acompañarte a través del 308-74-6077 o a través del 606-884-1112. Líneas de Bésame.

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1: Escucha bien. Jamás debes renunciar a nada de lo que te hace feliz, ni de lo que eres, ni de lo que viene. Porque cuando el amor es real, no se abandona el pasado, no se entrega el presente, ni se regala el futuro, y mucho menos se renuncia a esa persona que tanto te mueve el mundo. No

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1: Bienvenidos a este nuevo bloque de música en Bésame Te Enamora, este de las 6 de la tarde, de este 7 del mes de septiembre del año 2026. Solo éxitos inolvidables hacen parte de Bésame. Dirige y programa Mauro Moreno, les acompaña Julián Mazuera.

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1: 6 de la tarde, 18 minutos en Bésame te enamora. Esta canción la hace Amanda Miguel, se llama Así no te amará jamás. Una canción que suena a esta hora en Bésame.

0: 308-74-6077. Dora Vázquez, Luzdario Ortiz, desde Palestina. Mercedes Suárez también tiene la mano arriba. Víctor Alfonso Daza me dice por acá: hola Julian, yo escucho Bésame porque me enamora. Jacqueline Morales también en sintonía de Bésame. Y Alejandra Arenas, un abrazo.
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1: A mis amigos que van en el bus, en la buseta, en el colectivo, en el carro particular, mil gracias por oír Bésame te enamora. Ellos también están ahí en sintonía, los amarillitos que escuchan Bésame, los taxistas. Un abrazo. No quiero.

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1: 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Son las 6:52 en Bésame.
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